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1: Esperando que la nota le dé
2: conmigo. ¿Qué me dijo? ¿Por qué me distraen así, compañero? Seguimos con más de Rompiendo la Noche, 21:02. 23 grados. ¿Está actualizado la...? ¿No está lloviendo todavía o qué? Ese es muy capaz de que esté relampeando feo, pariente. Viernes arrancando el fin de semana con buena música. ¿Está lloviendo? ¿Bajó la temperatura? ¿Está actualizado? 23 grados. Sí, igual. Iba a ser más fácil si me iba y hablaba contigo. ¡Arroba! Son las 21:03. Y como todos saben, los viernes a esta hora se perrea. Sí, señor. Bueno, antes de entrar a nuestra tanda de retrotones, vamos a hablar de Taylor. De Taylor Swift. Y Travis Kelce. O Travis Kelce. Sigue dando de qué hablar. Su boda, su casamiento. ¿Se casaron? Bueno. Y ahora apareció uno de los negocios más insólitos alrededor del evento. Últimamente está medio raro el tema de los casamientos, no sabe más qué inventar. El artista neoyorquino Justin Gignac recogió basura del exterior del Madison Square Garden después de la boda. Colillas, tapa de botella, golosinas, cinta policial y hasta un AirPod suelto. Luego selló todo en pequeños cubos de plástico y lo vendió como piezas de arte bajo el nombre edición No Invitado. Este tipo es un genio. ¿Sabes por qué es un genio? Porque hay imbéciles que le compran. Metió todo en un cubo de plástico y le puso edición no invitado, por no invitado a la boda, ¿entendés? Cada cubo costaba $25 y se agotaron en menos de 24 horas. Según contó el artista, ya había recaudado más de $1,200. Dejate de joder. Esto ya es una joda. ¿No hay alguien que se case y no me va a recoger su basura? Estoy. Arroba de 40p en Instagram. Ahora 21:04. Arranca la tanda de retrotones.
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2: Esto va suave. ¿Quieres un poco de calzame?
3: A ver cómo sabe. Viernes de Retrotón acá en Rompiendo de Noche, 21 horas con 21 minutos. Pedí un deseo.
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3: Puede ser que nos llueva mañana, por ejemplo, para disfrutar el fin de semana como corresponde. Ya arrancan las vacaciones de invierno. El consejo que le daré a todos los chicos van a estar vacaciones de invierno: no dejen la tarea para el último día, por favor. Ese niño es un clásico que ya se sabe cómo es, ya se sabe que se pasa mal. Ya no se deja más. Ah, del año pasado era que se dijo que no íbamos a ver. Ah, entonces quiero hacer una denuncia pública, porque en mi época había tarea y ahora no. Hay que darle tarea a los chicos para que practiquen la, entrenen la mente. Qué injusticia, qué injusticia entonces. Ya no tienen tarea los niños, mira vamos. No me parece. 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Entonces ya no tienen tarea. ¡Qué injusticia! Yo me comí todas las tareas todos los años. ¡Qué barra! 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Aunque por otro lado, es un alivio para los padres también, porque esa tarea medio que terminan haciendo los padres, en su mayoría. Éramos muy pocos los que hacíamos ahí, tipo, amenazados el último día de la tarea. @jugamax.py en redes sociales. 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Hoy viernes, arrancando el fin de semana, seguimos con más.

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2: Seguimos con más de Rompiendo la Noche, viernes de Retrotón, tanda de Retrotón, el mejor reggaetón de todos los tiempos. Tranquila. 21 horas con 41 minutos. ¿Se acuerdan del Walkman? ¿Vos te acordás? Vos no. Vos no llegaste a la época del Walkman. ¿Te acordás del Walkman? El casetero tenía. Era como un reproductor de... No, era una radio con auriculares. Eso era. Casi 50 años después, este ícono de la música portátil está de regreso. Estuve leyendo unas notas de que dice que está volviendo todo lo antiguo. Por ejemplo, los auriculares con cable. Le están metiendo auriculares con cable a los perros otra vez. Ese a Bluetooth se sigue usando evidentemente, pero entró como una tendencia de volver a utilizarlo. Aparte tiene muy buena fidelidad, tiene mejor fidelidad de sonido que un auricular a Bluetooth. Dice, este icono de la música portátil está de regreso, pero adaptado a tiempos modernos. Ahí tenemos la imagen N40TV. Eso era un Walkman, para los que no saben. Era una radio portátil con auriculares y casetero. De la gran era. Aunque no se trata de un relanzamiento oficial de Sony, varias marcas recuperaron el concepto del clásico reproductor de casetes y lo incorporaron funciones actuales como Bluetooth, carga por USB-C e incluso en algunos modelos la disponibilidad de convertir cintas a formato digital. El regreso llega impulsado por la nostalgia y por una nueva generación que busca desconectarse del algoritmo del streaming, dice, y volver a una experiencia más analógica y consciente al escuchar música. Entre los modelos disponibles hay con hasta 13 horas de batería, conexión para auriculares inalámbricos y diseños que mantienen la esencia del Walkman original, demostrando que lo retro sigue más vivo que nunca. Me gusta que esté volviendo... Hace rato ya que entró una tendencia, de repente la ropa, de repente las cosas de la casa, ahora la tecnología... Retro, está bueno, está bueno. Así que vuelve el Walkman casi 50 años después. Yo te prometo que dentro de... Para el año que viene todo el mundo ya va a tener también un Walkman. Hace poco, ¿sabes que entraron? Las cámaras digitales. Que hace rato no se usaban. Te lo contamos todo acá en Rompiendo la Noche. Seguimos con más Retrotones. Hoy viernes.

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1: Señoras y señores, llegamos al final de esta edición viernes de Rompiendo la Noche por Estación 40, con los mejores reggaetones de todos los tiempos, para abrir oficialmente el fin de semana. Arroba E40P en Instagram, seguinos en redes sociales, es parte de la radio número 1 del país. 23 grados la temperatura, marca peor lluvia para mañana, 22 no mata, marca peor lluvia. ¿Marca o no marca? Mañana partido de cuarto de final juega Argentina a las 10 de la noche mañana. A las 10 de la noche. Creo que había un partido antes también. Mañana se juegan dos, si no me equivoco, ¿eh? Bueno, fíjate un poco ahí, Roger. Pasa un poco pronóstico del tiempo. Mañana sábado 20 de mínima, 25 de máxima. Cálido, mayormente nublado, viento variable. Luego el sur, lluvias dispersas, luego mejorando. ¿Eh? Mejorando. Me gusta esa palabra. Y el domingo 14 de mínima, 20 de máxima. Viento del sur, ese va a llevar todas las nubes el domingo. Domingo 12 de julio. Esta noche más. Bueno, mañana a las 6 de la tarde, Noruega versus Inglaterra. 6 de la tarde, hora paraguaya. Y a las 10 de la noche, Argentina contra Suiza. Que mucho me reí unos memes que decían la hinchada, que, o sea, cuando vas hinchada normalmente decía algún que otro comentario para insultarle a tu rival. Y estaban diciendo, ¿cómo le insultás a Suiza? Que todo tiene lindos paisajes, todo hacen bien, tienen buena economía, o sea, y

0: ininsultables.
1: ¿Cómo se hinchaba contra Suiza, viejo? Suiza, malo, esa onda.
0: Arroba de 40p en Instagram, seguinos en las redes, se parte de toda la programación mañana también, sábado, con buena música acá en Rompiendo la Noche, en Estación 40. Rompiendo la Noche vuelve el lunes a la misma hora, así que te espero, ¿eh? Mi nombre es Aaron Rey, que tenga un buen fin de semana, chao.
2: Los Vaqueros, el regreso.

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0: soy el único que te come todo. 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

0: Tony junto a Lani, Looney Tunes, Predicador, Chach, The Secret Code,
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2: Sube lo que estás escuchando, Bandolero Reloaded. Ajá.

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1: Son las 3 de la

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1: Buenas, buenas. Edición sábado. Estábamos diciendo acá con los chicos, che, ¿qué es lo que podemos hacer para despertarnos más rápido, verdad? Viste que fin de semana es todo un tema arrancar temprano. Más todavía cuando tenés famoso la actividad de viernes y compañía. Sí, o sí le pasó también que apenas está. Más todavía si tenés que laburar. Ahora, hay mucha gente que decide levantarse temprano los fines de semana para aprovechar el día. Quiero ser como ellos. Quiero ser como ellos, que les es fácil luego levantarse así un domingo, 8 a.m., se van ya a Ñuguazú, desayunan rico después. Después estamos los otros que domingo y compañía ya arrancamos así tipo las 11 más o menos y se te queda cortísimo el día. Pero bueno, hay que dejarle al cuerpito descansar también. Este es un fin de semana para hacer eso. Vamos a hablar un poco sobre las actividades que hay, pero seguramente también vos te tomarás ese tiempito para descansar como se debe. Tenemos

0: por ejemplo, cosas que se van a hacer, cartelera. Así que quédate con nosotros porque hasta las 12 te vamos a estar tirando toda la precisa de qué podés hacer este fin de semana. Hoy voy a hacer una actividad muy random yo. Me voy a ir a ver lucha libre. Sí, me voy a ir a ver lucha libre. Nunca pensé que me iba a ir a una actividad así, pero la verdad que estoy bastante emocionada porque siento que va a ser algo diferente. Eso también da gusto, cuando encontrás cosas que son bien distintas y terminás sorprendido porque de repente acá en Paraguay tampoco es que tenemos demasiada variedad de cosas muy distintas para hacer. Entonces cuando hay alguna que otra actividad así, levantás la oreja y probás algo distinto. Así que después te vamos a estar comentando también de eso. ¿Les parece si empezamos? Vamos a hacerlo escuchando a Shakira. Les damos la bienvenida y también, obviamente, les invitamos a que nos escriban a nuestro número de WhatsApp, el
1: 0972-91-1000.
0: Así que ya sabes, el 0972-91-1000, mandanos tus mensajes, contanos un poco vos cómo estás viviendo esta mañana de sábado. ¿Qué haces despierto ya? Hoy estaba viendo el amanecer y tipo 7:30, pero ahí recién estaba amaneciendo, ¿eh? Así que bueno, nosotros nos levantamos tempranito ya para acompañarte con todas las pilas, pero queremos saber vos del otro lado, ¿qué estás desayunando? ¿Desde dónde nos estás escuchando? ¿Y cómo estás arrancando el fin de semana? Empezamos entonces, vamos con Shakira.

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1: Seguimos acompañándote con más de Despiertos. Estamos escuchando diferentes canciones si es que estás a través de la TV, pero si es que estás a través de la radio. ¿Qué pasó? Quiero decir nomás que a través de la TV teníamos la canción de Ed Sheeran, que es Sing. Y lo que sí, que sale un muñequito de Ed Sheeran en el video y empieza a cantar el muñequito. Y quiero decir nomás que le iba demasiado bien a esta música. El videoclip de Ed Sheeran, bueno, le va bien a la música que estamos escuchando ahora. A ver, acá nos dice nuestro oyente: hola Meli, buen día. Yo estoy desayunando pasta frola en el trabajo acá en el Contillón. Siempre te escucho desde Benjamín Acebal y hoy empezó a amanecer a las 7:30. Te cuento que por aquí está todo nubladito. Me encanta porque extremadamente completo ya es el reporte de nuestro oyente. Así lo que da gusto. Imagínate que tenemos hasta la foto de su pasta frola. Casi encima dije mal porque acá nos escribió pasta flora. Y viste que nosotros queremos decir así en Paraguay. Pasta flora, pasta frola, vereda también. Hay veces que te sale otro. ¿Cuál es otro? Así que la gente se suele confundir mucho acá en Paraguay. Yo siento que pasta frola es el ejemplo número uno. 0972-911-000. Vos también podés mandarnos tus mensajes. Mandanos un poco que estás desayunando. Acá me dicen, vedera es. Ay. Gracias a nuestros oyentes por los reportes. Y nosotros también queremos aportar algo a tu mañana. Quiero contarles lo que hay en cartelera, porque justo este fin de semana se estrenó una película que ya te voy a contar de qué se trata.
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1: Bueno, la que se estrenó este fin de es Moana. Sí o sí habrán visto Moana 10 años atrás, que era la película de Disney que salió sobre esta Baiana, ¿verdad? Que era de la isla Motunui. Dios mío, todos complicados los nombres medio hawaianos acá. Pero lo que sí que tenía esta profunda conexión con el océano, que cantaba.

0: También y que desembarcó en una peligrosa travesía con Maui, que era este dios, semidios, que le acompañaba en todo este viaje de desafíos. Bueno, lo interesante es que ahora, 10 años después, no es que vamos a ver Moana 2, sino que en realidad vamos a ver la versión con personajes reales, con personajes así físicos como nosotros, ¿verdad? Por ejemplo, Maui, ¿saben quién es? La Roca, Dwayne Johnson. Qué bien que le queda ese personaje. Encima, lo notorio también es que él hacía luego la voz para lo que es la película animada. Y ahora me encanta el personaje. Y la verdad que queda demasiado bien. Dios mío, unas ganas de verla también la tengo. Y la verdad que Disney ahora más que nunca está haciendo todo este tipo de live actions, como ellos le llaman, ¿verdad? Así que hay grandes expectativas detrás. Así que si de por ahí se van a ver al cine, cuéntenos un poco qué tal. Si le damos un me gusta o si elegimos otra. Estamos esperando también la película Odisea. Esa se estrena la semana que viene, creo ya, ¿eh? Ay, esa es lo que va a dar gusto ver. Pero bueno, estamos así. Seguramente la semana que viene ya vamos a estar hablando un poco más sobre esa. Y sí o sí me voy a ir al cine antes de contarles qué tal, para que tengan toda la precisa luego. ¿Te parece si nosotros seguimos con más canciones? Y en breve te contamos cuáles son los planes que hay para hoy sábado. Che, hoy hay Feria Palmear otra vez. Bueno, ya les voy adelantando. Pero qué gusto, ¿verdad? Cada vez se hace más de seguido. Me encanta. Vamos a canciones. Ya volvemos para darte todos los detalles.
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0: 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Ya me está mirando todo mal acá, Meli, ¿qué es lo que te pasa? Pucha, sábado es, déjenme un poco, por favor. 8 minutos de las 10, seguimos nosotros acompañándote. En este bloque vamos a estar hablando sobre las actividades que hay para hacer hoy sábado, como dice el nombre del programa. Bueno, te vamos a tirar las mejores actis. Hace rato justo estábamos hablando de las confusiones que hay de repente con ciertas palabras. Estamos hablando de la pasta flora versus la pasta frola. Y acá un oyente, muy culto por lo

0: esto es nuestro oyente, porque nos mandó muchos datos. Dice que es traductor público luego, entonces es como que está muy cerca de las palabras, de sus significados y demás, y nos dice, hay una confusión ya muy incrustada en toda América Latina, y es grosella. Pero en realidad, el nombre verdadero es rosella, porque la forma del fruto se asemeja a la forma de la flor de la rosa. Ah, mira, oche. No digo tanto grosella, pero no sabía. No sabía que estaba mal. A ver, acá queremos empezar con esto de las actividades, porque hoy realmente hay muchas cosas. Arranquemos un poco con lo que tenemos para hacer este sábado.
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0: Bueno, primero, Feria Palmear. Y eso es lo que decíamos, qué gusto que la Feria Palmear se está haciendo todos los fines de semana. No paramos desde hace un tiempito ya, ¿eh? Así que hoy les cuento que va desde las 11 de la mañana hasta las 23 horas sobre la calle Palma, como siempre. Encima el día está lindo, ¿eh? Está agradable, la temperatura es lo que está agradable, porque en estos días anteriores hizo mucho frío. Bueno, ayer ya pasó eso y hoy sí que van a poder disfrutar en el centro de Asunción. Y no solamente esta actividad, porque también está el Asu After con historia. ¿Ya escucharon sobre esa actividad? Es un recorrido guiado por el centro histórico de Asunción y es a bordo de un minibús panorámico. Y lo que sí que es una oportunidad súper buena para aprender sobre la cultura de la ciudad y demás. Y bueno, hoy sale a las 18 horas desde la Plaza de la Democracia y tiene un costo de 20.000 guaraníes. Está bueno esto de ser turistas en nuestra propia ciudad, ¿verdad? Y sí, porque muchas veces pues no sabemos muchas cosas de la historia y demás. Y así únicamente uno va aprendiendo. Entonces después cuando te pregunten ya vas a saber. A ver, acá nos dicen, saludos desde la peluquería del amigo Cristian Zamudio desde Ñemby, nos mandan saludos, muchas gracias, saludos a ustedes también que nos vienen escuchando, 0972-911-000 es nuestro número de WhatsApp para que vayan mandando sus mensajes, si ustedes tienen alguna buena actividad para hoy, nos cuentan también, yo creo que de las mejores es la siguiente, Feria de la Frutilla de Areguá. La Feria de la Frutilla ya arrancó el domingo pasado. Todavía no me fui. Ay, ay, ay. Encima, ¿sabes qué me parece mejor todavía? Te vas a... Por supuesto. Y aparte de eso, te vas a ver las artesanías también, Areguá. Entonces tenés así un 2x1 en este tour. Que ya les cuento que reúne a unas 80 familias productoras que ofrecen frutillas frescas. Hay de varias variedades también. Y están hasta las 22 horas. Después le voy a contar qué tal me fue en mi actividad de lucha libre de hoy. Primero quiero ver qué tal y después el siguiente sábado capaz que les empiezo a recomendar también. Es muy, muy novedoso. No se ve tanta lucha libre acá en Paraguay, así que vamos a ver qué tal. Sí se ve, decís vos. A mí me dijeron que es bastante de nicho. Yo nunca vi lucha libre en mi vida, así que va a ser mi primera experiencia. Vamos a ver qué tal. ¡Cruzo los dedos! Bueno. 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Vamos a más canciones a la vuelta. Vamos a hablar un poco sobre los nombres de bebés del mundial y que son paraguayos, ¿eh? Después les vamos a contar para que entiendan a qué es lo que me estoy refiriendo con todo esto, pero para adelantar un chiqui nomás, ya tenemos bebés que se llaman Mbappé. Con todo lo que ocurrió con los franceses, igual un poco los paraguayos le pusieron así a su hijo, así que después te cuento más. Vamos a más música.
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1: 44 minutos de las 10 de la mañana, seguimos acompañándote con más de Agenda E40. Estábamos ya hablando de la cartelera, de las actividades también que hay para el día sábado. Y ahora queremos hablar sobre una noticia que no tiene nada que ver con qué pueden hacer este fin de semana. Pero bueno, dentro de todo tiene algo que ver porque seguimos modo mundial. Hoy incluso hay partidos y demás. Sabemos que la gente igual sigue siguiendo todo lo que tiene que ver con el mundial. Somos muy fans de Haaland, por ejemplo, ahora. Y hay algunos que son incluso más fans y lo llevan sí que a otro nivel. Y estoy hablando de los nombres de bebés en Paraguay en época de mundial. Porque ¿qué pasa? Nacieron bebés durante estos meses de mundial y se hizo sentir con todo porque los nombres de los bebés son los nombres de los jugadores. En estas semanas fueron inscritos varios bebés con nombres inspirados en futbolistas del mundial. Atiendan esto, porque acá están los más resaltantes. Entre los nombres elegidos por las familias figuran Lionel Messi. Ese sí o sí. De Messi no nos salvamos. Messi sí o sí va a salir algún niño. Después, el que a mí me sorprende bastante, que es Kylian Mbappé. Yo dije, no puede ser. Tanto que hubo revuelo detrás de todo lo que es franceses versus paraguayos. ¿Y vos le llamás a tu hijo paraguayo Kylian Mbappé? Encima yo creo que este es un personaje que se va a quedar por mucho tiempo en la mente de todos los paraguayos. Yo creo que ya para siempre, así como le odiamos para siempre a Doja Cat, a Mbappé, yo creo que también, ¿eh? Después, por ejemplo, hay gente que le puso el nombre de Jude Bellingham, Neymar, James, Endrick, Cristiano Ronaldo sí o sí también. Ese no iba a faltar. Vinicius y todo le pusieron Erling Haaland. ¿Qué tal? Erling Haaland ya tenemos ahora en nuestros bebés paraguayos también. Y incluso fue registrado el nombre de Orlando Gil. Ese sí banco. Yo y todo le pondría Orlando Gil a mi hijo. ¡Olvídate! Sí, por favor. Está destinado a la grandeza si se llama así. Este es un fenómeno que siempre se suele repetir cuando hay grandes eventos deportivos y demás. Y estaba nomás mirando cuáles son de repente los nombres más raros o más novedosos que de repente se le ponen a los chicos acá en Paraguay, ¿verdad? Y en el registro estaba encontrando Pollo Rebollo, Aguinalda, Lluvia de Oro, ¡ay Dios! Farmacio. Farmacio le ponen a su hijo. ¡Ay, ay! ¿Qué tal este Pilsen Damián? Jodido. Sí, que cuando crezca va a ser así, imbarete. Después, Mamerto. También. No. Pero si miramos los nombres más comunes. El de la mujer es María. Acá todas nos llamamos María. Mi hermana se llama María, yo soy Melissa María también. Sí o sí, tu segundo nombre es María, si es que no es el primero. Y sos paraguaya, María tiene que estar. Y tenés que seguir la tradición también, ¿eh? María, el top 3 es María, Elizabeth y Beatriz. Esos son los nombres más comunes en Paraguay, de las mujeres. Y de los hombres son Ramón. Ramón sí que amplía la ventaja que le lleva al siguiente. Juan y José. Ahí está. Y sí, los nombres más paraguayos que van a encontrar. ¿Ustedes qué nombre le pondrían a sus hijos? ¿Viste famoso cuando vos pensás, o qué nombre es, le pusieron a sus hijos? Mira que cuando pensás así en el futuro, de cuando vas a tener hijos, para nosotros lo que por ahí no tenemos aún, es algo que ya lo tenemos así desde antes, luego planeado, ¿verdad? Yo siempre dije que quiero que mi hija se llame Luna, por ejemplo. Acá me dice nuestro oyente, yo quiero que se llame Giancarlos. ¡Ay, chuchi! Francés otra vez me salió el nombre. ¿Y Jan es francés?
2: ¡No puede ser!
1: Y sí, ¿por qué me miras así si Jan es francés? Ese es Juan igual, ¿eh? Juan en francés. ¿Viste? El Juan más chuchi.

A ver, acá me dicen, ¿qué nombre le pondrías a mi hijo? Yo estoy obligada a ponerle a mi hijo Carlos. Si es que es nene, estoy obligada a ponerle Carlos, que es el nombre de mi novio, que ya me dijo que ese no es negociable. Y viste que hay familias en las que se mantiene el mismo nombre. Es Juan Carlos, después Carlos José o Carlos tal cosa. Y es como que tiene que continuar en la descendencia. No tengo problema igual, no me disgusta Carlos. Pero si es nena, quiero Luna. Le llamo Luna, Estrella y Sol. Pero es nena. Pero bueno, ya nos contarán ustedes también. 0972-911-000. Lo único que les pido es, no van a poner nombres tan así como Aguinalda, Farmacio y eso. De verdad les digo, sufren los chicos después. Sí o sí, seguramente esos chicos crecen y se quieren cambiar el nombre. No dudo, pero no tengo ni la más mínima duda. Hay también gente que le puso, los fanáticos del fútbol, David Beckham y demás, que le ponen a los chicos. Y hay nombres también de la cultura pop y de la ficción. Atiendan esto. Dios mío, y le pusieron a un bebé Optimus Prime. Eso ya es un montón, gente. Yo entiendo que vos seas fans de Transformers. Pero Optimus Prime, ¿qué? Ya es grande Optimus Prime ahora. Y espera, y 30 y algo tiene. Pero espera un poco. ¿Y se cambió o no se cambió el nombre Optimus? ¿Se dejó Optimus Prime? ¿Podemos entrevistarlo a ese hombre? De verdad. Decime si no sería algo espectacular. Tengo tantas consultas que hacerle. Imagínate, ¿cómo fue tu vida llamándote Optimus Prime? Y claro, quiero saber si le hacían bullying y demás. Después hay otro, por ejemplo, Gohan. Goku. Es muy bueno esto. Ah, tatay. Les digo que estoy mirando la base del registro del Estado Civil. Ah, acá nos mandan más. Nos mandan un video. ¿Podemos reproducir este video? ¿Me pones? A ver un poco, ¿qué nos mandan acá? Mamá, ¿por qué me llamo Orlando José María Canales? Julio Enciso Alfaro, cazador de utopía, lunes 29 de junio de 2026. Así dice el video. Sí o sí, ha de haber muchos niños que se quedaron también con nombre de la selección. Yo le pondría Matías Galarza, pero tengo miedo de que me salga muy patotero. Ahí está el video, justamente. A ver qué nos dicen. Ese nene que dijo Goku es de Argentina, dice. Acá también hay Goku, según nuestro registro. A ver, un amigo le puso Gohan a su hijo. Mira. Después acá nos dicen, yo le pondría

Después, James o James, no sé, por el tren rojo de Thomas y sus amigos, ese tren que hablaba. No me acuerdo un poco de ese. A ver, nos dicen, buen día, excelente programa, fans de 40. Me volví atentamente chaqueñito, dice. ¿Será que este chaqueñito en serio escribiéndonos? Algo de David Guetta, es muy simpática usted, señorita. ¿Será en serio que Chaqueñito no escribe? Porque dice el nombre de, en el número está guardado como Chaqueñito. Vamos a más canciones, señores, porque ya estamos hablando al pedo. Ya nos estamos extendiendo. Ah, no. Necesitamos video. Vamos a más canciones.

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0: Escuchamos así a Faith con Boogaloo. Y la verdad que Faith está muy, muy fino sacando sus nuevos temas, ¿eh? Mira que sacó este último que, ¿cómo se llama? ¿A son de qué? Buenísimo, buenísimo. Si no lo escucharon todavía, escúchenlo. A ver, leemos lo que nos dice la gente. Dice, escuchando y viendo en la TV Estación 40, estaban hablando de nombres y que van escalando en la familia. Mi esposo, por ejemplo, se llama Alfredo Daniel. Mi nene, Bruno Daniel. Y ahora mi nena, Lía Daniela. Ay, ¿sabes qué? Me encanta que a la nena también le hicieron tener algo de Daniel. Muy bueno el programa, primera vez que lo veo y lo escucho, nos dice Liz. Muchas gracias, Liz. Y sí, es que hay veces que mantienen esta tradición de exactamente el mismo nombre. Ponele Juan Carlos Junior, Juan Carlos. No, Juan Carlos papá. Manera de combinarla que está muy buena también, ¿eh? Y sí, para que no sea exactamente igual. Ahora, por ejemplo, yo tengo un problema. Yo quiero que mi hijo se va a llamar Carlos, pero su primito ya se llama Carlos. ¿Qué haces en ese caso? Como su primo hermano también se va a llamar Carlos. Y Argel, pues, es. ¿Pero qué hace? Y claro, continúa, pues, el nombre. Charlie. Un Carlos más chuchi. A ver, acá nos dicen que mencione la audiencia los nombres más raros que escucharon. Jejeje. Apoyo Joya. A ver, acá tengo los nombres más raros. Es más, ustedes saben que por ley, imagínense esto, por ley, el registro civil no inscribirá nombres ridículos o que puedan incluir a error sobre el sexo ni más de 3 nombres. Epa. Pero, sin embargo, los nombres son los siguientes. Estos son los más raros. Amén, Bienvenida, Farmacio, Zeus, Yate. Yate, ¿cómo le llama? ¿Sabes por qué le llamó Yate? Para manifestar dinero. Para manifestar. Después, nombre. Exaltación de la Cruz. Parece así que nació con 50 años ya el bebé, ¿verdad? Después, Justa Pacífica. Otro. Linda Pelusa.
1: Diablo, qué difícil, la pusiste.
0: Es muy bueno, Linda Pelusa. Ay, me voy a morir de la risa. Después, otros paraguayos tienen por nombre Alarico. Y el tierno Amorcito. No le quieres llamar Amorcito a tu hijo. Mira que no le están diciendo de cariño. Se llama Amorcito. Hay unos cuantos ahí. Bueno, ya nos dirán ustedes, ¿tienen algún nombre, algún amigo, alguna amiga o algún conocido con nombre raro? Cuéntenos, hoy estamos en esas acá en Agenda de 40. 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Vamos a más canciones y en breve estamos de vuelta. Y los leemos también. Ah, les dejo el número que de repente se me olvida decirles. 0972-911-000. Ahora sí, más canciones.

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1: 30 minutos de las 11 de la mañana. Che, que te vete el que estamos escuchando. Justo acá nuestra oyente nos dice: Meli, excelente la selección de temas hoy. Te juro que me transporto a la época de colegio. Te cuento que iba a un colegio evangélico de la ciudad y era turno tarde. Famosos los turnos tarde, son los más quilomeros. Siempre turno tarde son así. Y los jueves empezábamos a salir 2 horas más temprano. Nos íbamos a jugar billar a un bar con el uniforme del colegio. Se enteraron los directivos y nos suspendieron a todos. Y una reunión de padres de aquellos. ¡Qué épocas! ¡Ah, la época de colegio! ¿Verdad? ¡Qué gusto! ¡Qué gusto realmente! Yo me acuerdo que yo también me escapaba así del colegio. No sé por qué, en mi colegio, que era bastante grande la parte del patio. Y cuando vos te ibas muy al fondo, las rejas en realidad eran de alambre. Y si vos te querías escapar del colegio, había una parte que era como un montículo de tierra que no sé por qué era tan alto, así en una parte en específico. Entonces vos te subías hasta ahí, trepabas la alambre y salías. Qué mucho que nos habremos escapado del colegio, Dios mío. Nuestros padres no se han de imaginar la cantidad de veces que nos llevaron para la clase de matemáticas y vos... Despensa de la esquina. Sí, me acuerdo que la despensa de la esquina del colegio se llamaba Ña Reina. Y encima te ponían luego los sillones, sillón de cama. Merendabas. Ña Reina hablaba contigo, re amorosa la señora. No, lo máximo era. Ah, sí, ahora lo que nos da tanto gusto cuando te pillan. Y más todavía los discursos, ahí los castigos que se vienen después. ¿Cómo le castigaban a ustedes antes? Y era. Depende de qué etapa, ¿verdad? Porque si era medio. Si en tu adolescencia te tocó que ya había celular y demás, sí o sí, era que te sacaban el celular y demás. Bueno, esos son los castigos que se van más a los chicos hoy en día, ¿verdad? Supongo. Mi mamá me contaba que en su época los castigos eran diferentes, ¿verdad? Que te ponían sal gruesa y te tenías que arrodillar y rezar frente a. Pero es cierto, así era. Te pegaban. Esto es así, súper. Todo lo contrario a lo que dicen que tiene que ser una crianza hoy en día respetuosa de compañía, ¿verdad? Pero bueno, sabemos que los tiempos de antes eran completamente distintos. Y me contaba también la mamá con la rama de durazno. La rama de durazno, yo no sé si alguna vez ustedes tuvieron en la mano como para tocar. Es finita, larguísima y dura. Y con eso un poco de esa que le da. Ay, Dios mío. Retro. Los picnics, volví a casa a las 12 de la noche y mamá ya me esperaba con un arrador. Época de la batidora, pero rebatía yo. ¿Eh? A ver, acá nos dicen: la nuestra se llamaba Ña Berna y era nuestra re amiga, nos hacía de ver y eso. ¿Cómo es que dice el cartel? Hoy no se fía, mañana tampoco. Ah, hoy no se fía, mañana sí. Ese, sí o sí. Claro, entonces nunca se fía. ¿Sabes qué? Les banco a las despensas que hasta hoy en día siguen fiando. Eso, por ejemplo, no te dejan hacer en estos supermercados 24 horas que están en todas partes. Solamente la despensa hacía ese tipo de cosas. Así que espero que no mueran esos pequeños comercios. Acá nos dicen: lo que ella vendía era más rico que lo que se vendía en la cantina del colegio. Cierto, apoyamos. Sí o sí, el sándwich de milanesa de la esquina fuera del colegio. ¡Ay! ¡Ah!

0: colegio que era lo máximo, chiclero. Estaba el chiclero que tenía como un carrito lleno de cosas dulces. Yo me imagino que eso vaya hasta hoy en día, ¿verdad? El chiclero famoso frente al colegio. O ya no. O no, es más un negocio rentable. Pero yo me acuerdo que antes, Dios mío, la cantidad de cosas que le comprábamos al chiclero. Había pega-pega. ¿Te acuerdas de la época del pega-pega? Esa cosa medio viscosa que todos tirábamos por el, por la pared y se quedaba pegada. O sea, la lagartija. Y no se tiraba otra. Ay, chicos, Dios mío, me llevaron a esos momentos de TBT espectaculares. Me encantan las anécdotas del colegio. Sigamos, gracias. 0972-91-1000. Pueden seguir ustedes también mandando sus mensajes. 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

Gente, último, ¿sí? Nos dicen, Meli, ¿llevabas termo al cole? Porque yo sí era la única que llevaba agua en termo y le daba a tomar a medio colegio. Y sabes que después mis compañeros cargaban vino en él y tomaban en plena clase. Una vez la profe me pidió tomar agua y yo me quedé al aire porque obvio tenía vino y le dije no porque ya terminó. Y esa profe me marcó hasta terminar el colegio, me hacía pasar enfrente y me llamaba la atención por todo, te juro.

cierto, también eso. No, y simpático porque de chiquitita llevaba el termo. Había un termo así de colores en donde vos cargaba, tenía la tapa y la tapa podías usar como vasito después. Sí, sí tuvieron ese, ¿verdad? Todos tuvimos ese. Y ahí yo llevaba jugo. Todos mis compañeros compraban toddy, compraban gaseosa y a mí me obligaban a llevar jugo. Pero bueno, igual es. Y después, ya cuando va creciendo, sí, conozco esas anécdotas de que se cargaban otras cosas. Principalmente, ¿sabes quiénes? Los que se sentaban en el fondo. Ellos eran los que ponían cualquier cosa dentro de ese termo, menos agua, ¿eh? Pero bueno, gracias por compartir estas anécdotas con nosotros hoy. La verdad que nos divertimos un montón en Despiertos. Y vamos a hacer más seguido así el programa, chicos. Y así de estas cosas nomás ya queremos hablar. Bueno, nos despedimos y nos encontramos el lunes de vuelta a 6:30 de la mañana. Arrancamos con Despiertos en la semana, pero por hoy es todo. Así que tengan un hermoso fin de. Chau, chau. Fue un gusto acompañarles. Yeah.

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1: Ahí pasaba el puesto número 30, amigos, de Scandic, del señor Quevedo. Así es, nosotros estamos acá para poder acompañarles a ustedes, para seguir también en compañía y disfrutar de todas las informaciones y esa compañía también radial que tenemos hoy aquí en Estación 40. Bueno, vamos a hablar de un nuevo lanzamiento. Feid tiene nueva canción. Además, ahí está la abuela que conquistó el concierto de Bad Bunny. Shakira también, que va a volver ahí en la pirámide de Giza. Bueno, estas y otras informaciones lo vamos a compartir en esta tarde de Estación 40. Además de saber también de vos, cómo andás encarando un poco el fin de semana, ya te preparaste para lo que es este finde, por ejemplo. Bueno, siempre nosotros te traemos lo que es la música para poder acompañar un poco lo que es esta tarde de sábado. Bienvenidos a los que ya estaban desde hace rato, ya con la hermosa Meli Galeano, despertándose y disfrutando de buenas canciones aquí en la radio Los Éxitos. Acordate que estamos a

0: través del 0972-911-000. Seguimos con más canciones. El puesto número 29 la tiene ellas, las chicas de Blackpink. Esto es Go, amigos. Seguimos con canciones.
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0: La música también. Acordate que estamos a través del 0972-911-000, celebrando ya oficialmente el alfajor acá en el Ranking Week, en el ranking más importante del país. Y luego de la canción de Capo llega al puesto número 25, ya para poder seguir disfrutando esta tarde junto a West Cold, J Balvin, Obi on the Drums. Esto es Godzilla, W-Town 09.
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Esto es Pensando en Ti, 1 de la tarde en punto, con un actual de 23 grados en Capital. Nosotros te seguimos acompañando con las canciones que son un éxito acá en lo que es el Ranking Weekend de este fin de semana. 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Y del Villamorra porque va ingresar de nuevo a la Gran Pirámide de Giza en Egipto. Esto sería el 28 de noviembre, ya está todo hecho. Ya parte de su exitosa gira Las Mujeres Ya No Lloran World Tour, anda Shakira laburando para este concierto que podemos decir que va a marcar su regreso a uno de los escenarios más emblemáticos también del mundo. Después de 20 años de esa actuación histórica que también tenía, ya los momentos más destacados de la gira sería que es toda la carrera artística de Shakira. Y vemos también el Instagram de Shakira, todo lo que fue este tour de Las Mujeres Ya No Lloran, entre lo que es la canción Dai Dai también, que le dio mucho éxito. Recordemos que hace poco Shakira venía celebrando ya lo que era el éxito de Dai Dai. Así que otro gran aplauso para Shakira, que se va a volver a presentar el 28 de noviembre del 2026 en la Gran Pirámide de Giza. Sí, nosotros seguimos aquí en Estación 40, ya con los saludos también, gracias a la gente que está a través del WhatsApp de la radio. Está Pero Ángeles, un saludo enorme para vos. Gracias por estar con nosotros del otro lado, por compartir con E40, por estar

0: mientras.
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Alentando ya y adelantando un poco el equipo que está también del otro lado ahí apoyándonos en esta tarde, el equipo del Ranking Weekend de 40, que ya está esperando un poco los regalos y poder celebrar. Miren lo que son todos estos amigos, por favor. Bueno, yo tengo una información muy linda para vos, porque...

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1: Yo me regalaría. Número 11, amigos, seguimos acá regalando música, recordando momentos también, y de seguro esta canción que ya le regalaste a alguien. Y si ya lo hiciste, contanos un poco de paso al 0972-91-1000. En breve, paso al WhatsApp. Recuerden que hay regalos el día de hoy aquí con Estación 40. Andamos celebrando el mes del alfajor. Demasiado simple cómo participar. Muy, muy simple, ¿no? Lo único que tenés que hacer con una frase ahí cantada, usar las palabras amor, noche o corazón. Esos tres, amor, noche o corazón. Vos ya vas a saber, ya por ahí escuchás alguna canción de María Becerra, Corazón Vacío, ¿entendés? Bueno, ya me mandás, hola Oscar, ¿qué tal? Yo estoy escuchando Estación 40. Puede ser en, a ver, amor de... Y me cantás ahí algo de amor, corto. No hace falta que te estreses mucho tampoco. O me contás cuál es el mes de todo el año que se festeja el Día del Alfajor. Así de simple, dejás todos tus datos y ya participás por los kits de Arcor que tenemos el día de hoy aquí en el Ranking Weekend de 40. 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

0: 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Bueno, y voy al WhatsApp de la radio que ya están por acá. Quiero participar, me dicen. Tienen que enviarnos un audio, un escrito también. Igual nomás un escrito, ¿verdad? No, da gusto por cuando es audio. Te siento que te mereces cuando te animás y me agarras un envías un audio ahí con las palabras. Acordate, amor, que está también por ahí varias palabras como noche. Tenés la de corazón también, así lento luego te digo. O me contás en qué mes se celebra el día del alfajor. En qué mes, en julio, así no sé cómo. Ya te puedo ayudar todo, ¿entendés? Ya muy fácil ya. Agarrá el celular, envíanos un audio, seguí participando de lo que es esta tarde. Hay regalos, estamos endulzando la tarde junto a Arcor y todos los que están acompañando también a través de diferentes diales. Acordate que estamos en 28.3 a través de E40 TV. Paraguay, Iracagua, su casa, hola San Pedro, hola la gente de Central, también Cordillera, Encarnación, que está ahí desde 16.3, hola la gente de Ciudad del Este, también pueden participar ustedes desde 514 contigo y Canal 27 ahí con Claro. Mucha gente que está desde la radio también laburando hasta ahora y da gusto y está bien, por eso hay que endulzar un poco con algo y nos despertamos con todo para este fin de semana. Hola a la gente de Guairaco, Lora Independencia, 93.7, 106.3, Ciudad del Este también y Pedro Juan Caballero desde 90.5, ahí acompañando esta tarde con buenas canciones aquí en la Radio de los Éxitos. Amigos, es momento de seguir con más canciones mientras ustedes sigan participando a través del WhatsApp de la radio 0972-911-000. De por ahí no anotaste. Llega el ascenso más alto de lo que es el ranking ahora, en el puesto número 10. ¿De quién hablamos? De Ale con Amoreux.
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1: Puesto número 8 ya, amigos, 2-1, mi yo de antes, minuto 23 de las 2 de la tarde. Gracias a todos los que están ahí a través del WhatsApp 0972-911-000, a los que van llegando también, a vos que te prendés recién a lo que es esta tarde de 40. Bienvenido a otra siesta. Un poco compartiendo también esta tarde con nosotros. ¿Sabes quién lo que estaba compartiendo? La abuelita en la casa de Bad Bunny. Sí, y te voy a contar esa información ahora porque quiero compartir con todos ustedes una noticia re linda que nos enterábamos hace poco en la gira de Bad Bunny. Bueno, sigue dando momentos inolvidables también el Conejo Malo. Uno de los más virales ocurrió en París y vemos ya a través de E40 TV. Podría ser yo tranquilamente. Así que la abuela se robó todas las miradas. Una vez más, una energía increíble en la casita de Bad Bunny. Y este espacio donde él puso un poco para el espectáculo también en este gran concierto que él sigue. Ahora pasó en París y le vemos ahí súper divertida a la abuelita, que mientras sonaba la música, ella disfrutaba. Aburridito, le ves a una señora divertida, así como la abuela. Imagínate cómo levantás ánimo por ahí. La escena se volvió a demostrar una vez más que Bad Bunny realmente no tiene edad, amigos, en todos los conciertos, y logra reunir un poco generaciones enteras, que hace mucho ya no pasaba también, y ahora es uno de los mejores momentos celebrados por Benito Antonio, Bad Bunny, que está de gira recordando una de las mejores maneras un poco de poder celebrar no solamente lo que es la música, sino que la vida misma también. Y podemos plantearnos muchísimas cosas con estas imágenes que vemos ahí a través de este gran concierto y la gira que tenía en la casita Bad Bunny ahí en París. Así que es la noticia que queríamos compartir con todos. Acordate, no hay edad para la música y para divertirnos también. Así que a seguir en sintonía Estación 40, a seguir subiendo el volumen también, vos que sos papá, mamá de por ahí escuchando ahora la radio. Bueno, te recomendamos que nos escribas a través del WhatsApp para poder participar de los regalos que tenemos, el kit de Arcord. De paso, seguimos celebrando también lo que es el mes del alfajor. Amigos, es momento de seguir con más canciones, momento de poder musicalizar tu tarde. Con el puesto número 7 llega la señorita Young Miko junto a Rauw Alejandro. Esto es Aquel Diciembre.
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0: Mira, Estación 40, qué riquísimo. Pasaba el puesto número 5, amigos, de Jay Wheeler junto a Mark Kurz del Ejito Remix. Y ya con esta canción de fondo también te quiero a vos recordar que Hardcore anda presentando este homenaje, que es un clásico, merece todo. Hay hechos históricos que merecen un día para ser recordados y es hoy. Y hay creaciones también muy icónicas que merecen un mes entero luego, que son estos alfajores que le ves por acá. 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Mira lo que es. Bueno, yo te muestro así la bolsa nomás, pero todo lo que hay acá es increíble. 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Ya hay gente por ahí. Hola, hola.
1: Hola, saludo desde Ciudad del Este.
0: Hola, Ciudad del Este.
1: Me gustaría escuchar la música porque la noche fue la promoción del mes del alfajor de Hardcore. Gracias.
0: Gracias a vos, viste, me entendiste. Esa era la consigna. Hay que animarse y cantar. Qué grande la gente de Ciudad del Este. Un abrazo enorme para vos. Un beso también, ¿por qué no? Para este fin de semana y que sigas disfrutando lo que es el mes del alfajor. Hay más, amigos. Hola, ¿quién está por ahí?
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0: Me encanta. Lo único que tienen que hacer, participar a través del WhatsApp de la radio. Dale, mientras, ¿tenemos más o ya nos vamos con canciones? A ver, ahí llegan más mensajes. Hola, ¿qué tal? ¿Cómo estás?
3: Hola a todo el equipo de 40.
0: ¿Qué tal?
3: Acá va mi tema para participar por el sorteo del mes del alfajor Hardcore. Si
0: bueno,
3: lo es mi nombre y 463 mis últimos 3 números de cédula.
0: A ver, Sil.
3: No pregunto qué ha pasado, porque ya me sé muy bien la respuesta, y aunque estés con la que a mí me detesta,
0: vamos, olvidado.
3: Y por eso te tengo una propuesta, te quiero dar una noche más.
0: Qué creída.
3: Para acordarnos otra vez de nosotros, aunque mañana amanezcamos con otro. Aguante Tini,
0: aguante vos
3: el mes del alfajor.
0: Aguante vos, Silvia, aguante vos. A Tini también le queremos, pero sabes que hoy aguante vos. Una remera de Sil porque nos cantó y nos envió el audio tal cual. Hola, hola, ¿qué tal? Hay más audio todavía, la amo a Sil. Hola, ¿qué tal? ¿Cómo estás?
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0: También con Hardcore, así estamos, felices, cantamos. Esta canción que llega ahora, dice Superestrella. En su momento decían que le dedicaba nada más y nada menos que Sebastián Yatra. Creo que ya hablamos entre nosotros de este tema, ¿verdad? ¿De quién te hablo? De Aitana, uno de los ascensos más fuertes también que tenemos en lo que es el ranking. Puesto número 4, amigos. En breve producción se comunica también con todos los ganadores y ganadoras para poder aprovechar lo que es el kit de Hardcore. Ahora, el puesto número 4. Este...
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1: Es un temazo, amigos, puesto en número 2. Y con esta ya poco a poco nos despedimos de lo que es el Ranking Weekend más importante del país acá en Estación 40. Gracias por estar del otro lado, por confiar en nosotros, agarrar el celular y comunicarte y participar también de todos los regalos que hay. Me encantó leerles y saber que están del otro lado acompañándonos ahí siempre, en cualquier momento y para cualquier ocasión también. Recuerden que estamos todos los sábados desde las 12 del mediodía hasta las 3 de la tarde. Ya en breve, Gabio Velar para seguir acompañándote con más canciones. Llega al puesto número 1, lo tiene el español Quevedo, Elvis Crespo. Esto es La Graciosa. Chao, amigos, feliz finde.
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1: ¡Qué hermosa! Súper bien, chicos. Hoy realmente hermoso el día. Aprovecho que no hace tanto frío, pero sí ya arrancó uno de los lugares que ya sabemos que sí o sí, vacaciones de invierno, nos vamos allí para ver un poquito sobre las marcas, también ver los animales.

animales. Entonces, ¿cómo comenzó? Hay mucho más tráfico. Para la gente que vive en limpio como yo, miren, ya les tiro ya ese dato. Tienen que salir por lo menos una hora y media antes de llegar a su destino. Pero bueno, hoy tenemos muchas canciones, como lo que estábamos escuchando, Mau y Ricky, Camilo y Manuel Turizo con Desconocidos. Camilo que va a estar pronto, dentro de unos meses, tengo entendido que va a estar otra vez por Paraguay. Es muy querido, la tribu ya también está esperando y nosotros vamos a estar acompañando momento a momento, me imagino, lo que va a ser ese concierto, que siempre trae muy buena energía a Paraguay. Y luego para mí es así, no sé, lo más. Quiero seguir escuchando temazos contigo. Vi que ya Oscar estuvo dando unos regalitos durante su programa. Vamos a ver qué sorpresas te traigo yo aquí en Weekend E40. Pero bueno, vamos a seguir a... Quiero seguir subiendo el volumen. Ya me trabé todo ya otra vez. Trabalenguas. Lo bueno es que esta canción me va a hacer cantar un poquito y voy a poder modular mejor. Estoy hablando de mi refe, BL.

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1: 25 minutos pasan de las 3 de la tarde. John Mico, Bizarrap Music Session, volumen 58 de 66. Tenemos que hablar sobre algo que la verdad dio mucha relevancia en redes sociales, porque hay un artista que siempre lo vemos un poquito distante, pero en esta ocasión se animó a dar como una parte más privada de su vida. Decidió dejar esto en una entrevista en el podcast Se Regalan Dudas. Estoy hablando de Maluma, quien estuvo comentando su lucha contra la ansiedad. El cantante colombiano confesó que durante años convivió con síntomas que nunca supo identificar. Y aquí quiero que muchos escuchen bien, porque algunos, bueno, también me sumo a esto, no sabíamos o no sabemos que tenemos ansiedad por momentos. Entonces él comentó que empezó a sufrir temblores constantes y pensaba que simplemente era parte de su personalidad, hasta que entendió que estaban relacionados con su salud mental. El artista reconoció que atravesó días de llanto, incertidumbre y mucho miedo, especialmente por la intensidad de los síntomas y las dificultades para descansar. Cuando leí esto dije, qué difícil seguro es para una persona tan conocida y que obviamente está siempre en el ojo público poder darse un descanso o desconectarse siquiera del teléfono, apagarlos, apagar la tele. Es como que constantemente estás recibiendo información sobre vos, sobre lo que está pasando en el ambiente. Pero hoy asegura que esta experiencia le enseñó la importancia de cuidar la salud mental, pedir ayuda cuando es necesario y escuchar las señales que da el propio cuerpo. Y a través de la TV de 40 estamos viendo un fragmento de lo que fue esta entrevista, y de hecho ya estaban comentando que es un episodio espectacular o uno de los mejores capítulos. A la gente le gusta saber la parte más humana y conocer también qué hay detrás del artista que está en los escenarios.

0: que estamos escuchando todos los días, y me gusta también porque Maluma en estos 3 últimos años, más con el nacimiento de su hija París, dio a conocer un lado más humano de él, no tanto como artista, pero sí siempre lo conoce, se lo conoce por el hecho de ser muy carismático. Así que enhorabuena por Maluma, que está pudiendo superar este momento y que también está conectando con sus fans, que están pasando algunos por este momento donde la importancia de cuidar la salud mental es esencial para poder continuar con todos los proyectos de la vida. Te recuerdo que esta entrevista lo vas a poder ver en YouTube Latam y también lo vas a poder ver en el podcast de Se Regalan Dudas, de por ahí si te interesa. Este fin de semana tenés tiempo, lo podés ver.
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0: Las canciones de Maluma también son muy lindas. Tiene varias, así que son bastante románticas. Colaboraciones también con otros artistas que sí tocan más baladas, un poco más románticos. Me gusta. Tiene muchas facetas, muchas matices Maluma. Y hablando de matices, de etapas, hay una etapa que algunos todavía no superaron, y es la etapa de ser fan de Black Eyed Peas, que recordemos que en los comienzos del 2000 fueron una de las bandas más escuchadas, y de hecho sacaron éxitos como tenemos My Humps, tenemos I Got a Feeling, tenemos el otro que es Pum Pum Pum. Para mí esta es mi favorita. Tienen otro que es, están en un estacionamiento y hacen así como que Rápidos y Furiosos. Creo que es luego esa. Ah, esa es Pump It, sí, esa es buenísima. Y bueno, de hecho que después de unos años decidieron cada uno tomar su lado independiente. Fergie, que continuó con grandes éxitos como Big Girls Don't Cry, temazos. Así que vamos con esta banda británica, Black Eyed Peas, que nunca pasa de moda, con The Time.
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1: Qué buenas canciones que estamos escuchando este sábado por la tarde. Y pasa muy rápido los minutos, porque eso significa que la estás pasando bien. El sábado bastante tranquilo, a pesar de que les dije que hay un poquito de tráfico hacia Mariano y limpio en Asunción. Por lo menos me gusta eso, de que los sábados ya va un poquito más tranquilo. Sábado de noche quizás por zonas céntricas, aquí por Carmelita es lo que suele haber, un poquito más de movimiento. Pero bien, hoy el día da como para salir a caminar con buenas canciones o también ver el resumen de los premios Emmy 2026. Si te gusta la industria del cine, la industria de los artistas, de la música, debes de conocer quiénes son los nominados. Y ya hay varias producciones que parten como grandes favoritas. La serie dramática de The Pitt lidera la lista con 25 nominaciones, mientras que Hacks encabeza la categoría de comedia con 24. En las categorías de actuación sobresalen los nombres como Zendaya, además Bad Bunny, que sigue sumando éxitos fuera de la música. Su espectáculo de medio tiempo del Super Bowl recibió 9 nominaciones a los Emmy, que de hecho estamos viendo el resumen de lo que fue a través de la TV de E40. Esto fue también un homenaje a sus raíces, a su país de Puerto Rico, y también sumando la esencia latina, que es a lo que Bad Bunny se encarga justamente de ilustrar, de demostrar en cada uno de sus shows, la esencia que tenemos los latinos, todo lo que a nosotros nos caracteriza, tanto los colores, tanto la vestimenta, que tenemos similitudes a pesar de que algunos acentos son diferentes, de que tenemos diferentes costumbres, hay cosas que somos muy similares. Y sí, no podemos negar que somos latinos. La edición número 78 de los premios Emmy se va a celebrar el 14 de septiembre en Los Ángeles y va a reunir a las principales figuras de la televisión. Hablando de Zendaya, estuvo de hecho luciéndose con sus últimos atuendos en varias pasarelas. También se mostró, se hizo un clip donde estaba con su vestuarista, que de hecho le acompaña en todo momento, así que Zendaya está en un muy buen momento. Muchos creen que suele pasar de que los artistas que empiezan de muy chicos en Disney se suelen quedar como en esa etapa de Disney. Ya es muy difícil que luego de grandes puedan tener otros papeles, a excepción de Zendaya y de otros artistas. Aquí abro paréntesis, porque ella no paró un segundo. Hizo también un programa, no me recuerdo tanto el nombre, con Bella Thorne, que estuvo muy bueno, que pasaba a todo ritmo. Ahí está. Yo no sé por qué iba a hacer Shake It Off. Le iba a poner la música de Taylor Swift. Shake It Up. Ahí está. Sí, en inglés era Shake It Up. Muy buena serie, que de hecho también nos muestra la versatilidad que tiene ella, tanto como actriz como cantante, porque también tiene canciones ella. Por si no saben, lo pueden buscar en su plataforma de audio streaming favorito, y también como va.

0: bailarina. Y una
1: Ah.
0: de lo más, bueno, uno de los ítems más envidiados de su vida es obviamente su relación con el hombre araña. Así que vamos a ver mucho el 14 de septiembre y por supuesto por eso te invito a que nos sigas en las redes sociales de Estación 40. Tenemos Facebook, Instagram, X, todas las redes sociales que vos te puedas imaginar, allí estamos nosotros. Todo el resumen lo vas a poder vivir allí en el caso de que no llegues para ver los premios Emmy. Buenas canciones suenan en Weekend en 40, no me van a negar eso, ¿eh? Los sábados de la tarde necesitamos ese doble de energía para la noche y estar así, ready y en ambiente. ¿Qué mejor que Henry Méndez y José Rico con Rayos de Sol?

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0: show de medio tiempo en la historia de la Copa Mundial de Fútbol. El cantante de 32 años compartirá escenario con figuras como Shakira, Madonna, BTS, entre otros artistas que ya están confirmados, durante el espectáculo que se va a realizar el 19 de julio del 2026 en el Estadio Nueva York, Nueva Jersey. El acto musical va a tener una duración de aproximadamente 11 minutos y será la primera vez que una final de la Copa Mundial tenga un espectáculo de medio tiempo, similar a la tradición del primer tiempo del Super Bowl de la NFL. Bastante polémico está siendo este torneo de fútbol. Y bueno, este evento gigante. El único país latino que sigue es Argentina. Argentina es el único. Le estamos apoyando a nuestro hermano sudamericano también para representar a nuestro hermoso continente, por supuesto. Estados Unidos también ya se eliminó y hoy va a jugar Noruega. ¿Noruega juega contra qué equipo? Vamos a jugar un poco. Noruega versus Inglaterra. Híjole, ese partido va a estar bastante reñido. Y, por supuesto, Haaland, que se lleva todos los elogios durante este periodo. Muchas dicen que las chicas lo que son fan de Haaland. A mí me gusta mucho porque es muy simpático. Creo que también es porque estamos ahí entre la era de las redes. Él comparte mucho, no tiene luego vergüenza, saca fotos, suele responder también los comentarios. Entonces, se siente esa cercanía de él, a pesar de que en la cancha se lo ve así como muy serio, muy en lo suyo. Es muy buena persona, eso se nota en las entrevistas. Así que vamos a ver qué tal el resultado de Inglaterra versus Noruega. Si quieres decirme, me puedes decir tus resultados también a través de nuestro WhatsApp. Voy a estar pendiente a ver si uno de ustedes acierta los resultados. ¿Qué tal? Escuchamos cuando no era cantante remix del Bogueto, Anuel AA, John Beef y Fuerza Rígida.
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1: Tengo tu kriptonita, vitamina, John Briel y DF. 25 minutos pasan de las 4 de la tarde aquí en E40, Weekend E40, tu programa favorito de los sábados por la tarde, por supuesto. Muchas noticias y atención ahora, para la gente que le gusta coleccionar muñecas. A mí me agarró un tiempo, empecé a coleccionar estos Family... Es medio difícil el nombre, pero ya van a más o menos, si les digo, son así conejitos, viene conejito, gatitos chiquititos y le podés vestir, trae toda su casita, pero era carísimo, o sea, por eso dejé de coleccionar dos.

0: Compré y dije, no, si me pongo a coleccionar esto ya prácticamente voy a tener que tirar todo mi sueldo en comprarle a los muñequitos porque traen hasta la caja. Y algo muy similar son las muñequitas de LOL, porque LOL es una marca que saca cada tanto muñecas inspiradas en cantantes, en actrices, gente famosa, temáticos también. Y ahora sacaron uno de Rosalía, está demasiado lindo. Quiero que entren en la página de LOL, pueden poner muñeca LOL. Rosalía ya les va a salir de qué estoy hablando. Y la artista se convirtió en protagonista de la edición especial de LOL Surprise Oh My God Music Festival, una figura creada en homenaje a su estilo, personalidad y sus looks más icónicos. Te cuento que esta muñeca recrea uno de los outfits más recordados de Rosalía, el look que llevó a Coachella 2023, con una blusa rosa translúcida, pantalón de cuero negro, gafas de sol y botas, representando la esencia de su etapa de motomami. Además, la edición incluye un póster coleccionable exclusivo y busca conquistar tanto a los fanáticos como a los amantes de coleccionismo. La figura ya se encuentra disponible por un precio aproximado de $26,99, aproximadamente 150 mil. Hace, ¿verdad? Voy a mirar un poco la conversión. Les voy a decir cuánto sale en dólares la muñeca de Rosalía. Voy a colocar $27 por 167 mil. 170 mil guaraníes aproximadamente. Pero en España ya aparece la reventa, la preventa por 39,99 euros. Con este lanzamiento, Rosalía se suma a la lista de los grandes artistas internacionales que han ido siendo inmortalizadas en la forma de muñeca, demostrando una vez más el impacto de su imagen y su estilo más allá de la música. Me encanta, yo compraría, me gusta, es muy cute la muñeca de LOL, pero como les digo, o sea, uno empieza a comprar y después ya quiere comprar más, más y más. Y si podés, claro que sí, porque la reventa después, cuando pasan unos años y la gente busca este tipo de muñequitas de la colección de Rosalía, sube muchísimo el costo, ya te tiro luego el dato. Hasta ahora yo suelo ver que hay personas que piden los juguetes de una reconocida marca de hamburguesas de los años 90 que venían, bueno, de Looney Tunes, llegó también a venir de Tom y Jerry, de todos los dibujitos, pero hoy en día ya no se encuentran. Yo tengo algunos guardados en mi caja. Si vos tenés, me podés comentar también cuáles son los juguetes que llegaste a coleccionar, porque los más buscados son de los años 90. Igualmente, ahora, durante estos últimos años, se están lanzando y las marcas se están colocando las pilas nuevamente con los juguetes y con las muñecas. Muy lindo todo. Ojalá que llegue también a Paraguay y puedas adquirirlo si sos fan de Rosalía. Seguimos en España. Vamos a hablar de otro artista español que de hecho es el amor imposible de muchas. A mí me encanta su papá como artista, es lo más, Julio Iglesias. Y Enrique Iglesias sacó el talento nato realmente de su papá, uno de los cantantes más conocidos a nivel mundial. Y esta vez hizo una colaboración con December, bueno, híjole, qué difícil el nombre. Y Zion y Lennox, que bueno, todos conocemos a Zion y Lennox con Súbeme la radio.
1: Súbeme la radio.

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1: Corría el año 2008 cuando Guajiros decidió lanzar uno de los himnos de la música latina, especialmente de la zona del Caribe. Veo, veo, o chequete, chequete, cheque. Esta canción es el que, en serio, no puede faltar. En cumpleaños, cualquier celebración latina, sí o sí, el DJ tiene que tener por lo menos en su playlist esta canción. Y muchas canciones pasaron, pero yo creo que la mejor época para el reggaetón, para lo que sería también... ¡Ay, me olvidé! Este género que escuchamos, que el tribal. El tribal también estaba mucho. Hay una banda que tiene un nombre bastante difícil, pero es una de sus canciones más conocidas, Besos al Aire. Siento que... Sí, ese. Climal Monterrey se llama. Climal Monterrey. Bueno, todas esas bandas, por ejemplo, tanto Guajiros también... en el 2008 revolucionaron completamente lo que nosotros conocemos como la música latina. Ahí está, Tribal Monterrey. Sí, Besos al Aire. Tenemos que poner también eso, sí, cuando hablamos los jueves de Retrotón. A mí me encanta el tribal porque te hace bailar. Y este Veo Veo de Guajiros también, sí o sí, en suma tenemos que poner para mover un poco el cuerpo. En 23 grados la temperatura. Estamos re bien, ¿eh? No está haciendo frío. Sí salí hace rato y se está nublando y la humedad se siente. Nosotras las chicas sentimos por el cabello, así se nos hincha. Miren, yo estoy llena de frizz, pero bueno, no importa. Hay que disfrutar que no está haciendo tanto frío, porque ese frío también... Ah, acá voy a ponerme esto. Ah, acá me están colocando.
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1: Y este sabes que tenés que bailar con taco alto. Taco alto, punta fina es ese. La plataforma que se usaba, busquen. El zapato taco alto, así, punta fina. Y se bailaba así, tipo saltado hacia el costado. Tenemos que hacer sí o sí un video acá al equipo de 40 para ver quién baila mejor tribal. Un jueves de TBT. Competencia. Si tenés fotos del año 2008, también mandanos a ver qué estabas haciendo durante ese año. 2009, estabas en el colegio, terminando, comenzaste la facultad. ¿Qué estabas haciendo vos en el 2008? Buena época. Ese es otro tema, o sea, también quieras sentir tu cuerpo, sentir... Creo yo que le tengo que escribir a los de Tribal Monterrey, si les decía, acá somos muy fans de ustedes en Paraguay, por favor, mándenos un saludo al equipo de 40. Esta y otras canciones...

recordamos, este sábado no es jueves, no estamos hablando de un jueves de TVT, pero sí tenemos que mencionar al retrotón. Y el reggaetón sigue evolucionando. Hoy en día ya vemos algunas mezclas con el pop, con electrónica. Y una cantante que de hecho está haciendo mucho sonido es María Becerra, más conocida como la Nena de Argentina, que tiene sus raíces dentro de lo que es la industria musical, un poquito más alejado de lo que es el retrotón. Empezó haciendo el reggaetón, mejor dicho, algo un poquito más de trap. Estaba también probando un poco de cumbia, pero sí la conocemos por temas como este que está sonando de fondo. Y hace poco ella brindó una entrevista para los 40 España, aunque intentó ser cautelosa, ¿eh? María Becerra se destaca justamente porque ella no es nada tonta. Dejó frases que encendieron las alarmas sobre su video con Emilia Mernes. En los adelantos que ya circulan, la artista se refirió a los motivos que la llevaron a marcar distancia de colegas del medio, señalando diferencias irreconciliables en la forma de manejarse y entender el respeto hacia los demás. Te cuento que si bien Becerra evitó dar nombres propios, sus declaraciones fueron interpretadas por los fanáticos como la confirmación de la interna que involucra también a Tini Stoessel. Recordemos que hace un tiempo hubo una, digamos, un momento de tensión entre Emilia Mernes, María Becerra y Martina Stoessel. Lo que ella dijo fue que a mí no me gusta cómo vos actúas, cómo te manejas, cómo sos, lo que le hiciste a tal persona. Y yo, por esa persona, me paro del lado de esta persona. Disparo, dejando en claro que su lealtad tiene límites bien definidos. Mientras la expectativa crece, las redes sociales arden con teorías sobre lo que fue realmente, lo que fracturó la relación entre las estrellas del género urbano. De hecho, que la exclusiva, que es una colaboración que tiene María Becerra y Tini, fue una de las últimas ocasiones que se la vio a ellas dos juntas. Y siempre tiene bastante similitud cuando hablamos María Becerra y Emilia Mernes, quizás porque surgieron en el mismo año, también estuvieron juntas en Los del Espacio con un temazo que de hecho hasta ahora la seguimos escuchando. Y algo que me gusta a mí de María es que ella no tiene pelos en la lengua, siempre dice lo que piensa y eso se nota bastante en la entrevista. Si bien se puede tomar a mal, yo lo tomo como bien, porque es mejor que una persona se muestre tal cual es a estar fingiendo y también ocultando algunas cosas. Y en la industria musical sabemos que hay demasiada competencia. Y bueno, yo le banco bastante a María Becerra, pero quiero saber un poquito más. Me imagino que después vamos a ver otras entrevistas para sacar también nuestro punto de vista y a ver si se siente alguna que otra indirecta. Y no te digo ni sorry. Temazos, temazos en esta tarde. Faltan tan solo 6 minutos para que lleguen las 5 de la tarde y nos queda una hora más de Weekend de 40. Te recuerdo que nos vamos hasta las 18 horas. Luego tenemos la mejor previa y también te va a estar acompañando Sofi. Pero eso ya es así un adelanto nomás que te tiro. Eso no significa que vamos a terminar todavía el programa, claro que no. Seguimos subiendo el volumen con Rauw Alejandro y Chencho Corleone, Desesperados.

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1: Me sorprende cómo el regional mexicano se pudo hacer tan viral en redes sociales, y esta canción de Emmanuel Cortés especialmente se viralizó en TikTok. Muchos empezaron a hacer como los famosos tren virales con la pareja, y yo antes, de hecho, de que esté en E40, nuestra lista de canciones ya la escuchaba justamente por esto, y hay muchísimas otras de regionales mexicanos. Acá en Paraguay al menos tenemos mucho fanatismo y tenemos bastante cercanía luego con los hermanos mexicanos. Estamos ahí como en la misma línea de calidez humana, nos gusta también la gastronomía mexicana, que es deliciosa. Me encanta. Tuve la oportunidad de estar ahí. Les digo que alguna vez en la vida tienen que conocer, Dios mediante, México, y la cultura que ellos tienen es riquísima. Así que me encanta. Uno de mis favoritos, Emmanuel Cortés, con Amor. Este sábado tenés muchos planes, me imagino, pero mañana date un descanso y anda al cine. Invítale a tu ahijado, a tu hijo, a tu primito, y vos también tenés que ir a recordar viejos tiempos para ver una película que es un clásico de la infancia. Estoy hablando de Toy Story 5. Si están buscando un buen plan, te recomiendo a que vayas a ver esta película, que ahora mismo está en cartelera en nuestro país. Te cuento que en esta aventura, Woody, Buzz Lightyear, Jessie y el resto de los juguetes vuelven a reunirse, pero para enfrentarse a algo muy actual: la tecnología. A mí al menos me toca verla a muchos niños que andan con el iPad, tienen como estos, el case que pueden agarrar y andan ahí, tienen varios juegos descargados. Yo, la verdad es que tengo 22, pero me tocó como la etapa de jugar aún con las muñecas. Me recuerdo que le hacía casitos, o sea, yo creaba un mundo de fantasía con ellos. Igualmente siempre hay niños que les gusta, los padres como que le dan un tiempito y luego vuelven a los juguetes. Pero esto no pasa en la película Toy Story, sino que en Toy Story los niños le reemplazan completamente a los juguetes. Entonces dicen todos, bueno, ¿qué pasa acá? Tenemos que enfrentarnos a un dispositivo inteligente llamado Lilipat, poniendo en riesgo el clásico tiempo de juego de los niños. La película tiene una duración de 1 hora y 42 minutos y cuenta con las voces de Tom Hanks como Woody, Tim Allen como Buzz Lightyear, John Cusack como Jessie y Greta Lee, quien se suma al elenco dando la vida.

0: Vamos a buscar. Tengo entendido que salió en mi, ahí está, 1995. O sea, tiene 31 años la primera película de Toy Story. La segunda película salió en 1999. La número 3, 2010. La número 4, en 2019. Y la número 5, en 2026. Bastante tiempo, se esperó bastante desde el 2019. Bueno, tienen un tiempo bastante largo entre ellos. Así que vale la pena ver. Me imagino que también hacen esto como para ver la evolución de los juguetes o de la tecnología como tal. Me encantó. Ya lo tengo anotado y si vos tenés una recomendación, te recuerdo que me lo podés enviar a través del WhatsApp. Y llegamos a las 5 de la tarde, 8 minutos pasa, nuestra temperatura es súper agradable. Vamos a estar hablando acerca de cómo va a estar el clima. Mientras, colocamos temazos como Ya hice Dylan, Ray Tony, El Abusador y DJ Onda con Dichabate.
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2: Chávate, déjame.

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1: Tiene el mar, siendo las 5:21, Chino y Nacho junto a Rawayana Corales. Mira. Una canción que te teletransporta al verano. Por más que estamos en invierno, estamos escuchando canciones que te hacen sentir en la playa, tomando agua de coco o caipirinha también puede ser, de acuerdo a los gustos. A mí me gusta más si me voy a la playa, si empiezo el día 1, tomo agua de coco. Capaz el tercer día, si me quedo 5 días y ya empiezo a tomar caipirinha. Pero bueno, es una buena actividad para el día de hoy, escuchar buenas canciones, que va a llover, está nublado el clima aquí, por lo menos en Asunción se está viendo así, que están cayendo unas gotitas.

desde ayer, de hecho, que ya estaba cayendo algunos indicios de que va a llover. Se viene la lluvia este fin de semana, no lo sabemos, pero te voy a ampliar todo en el siguiente bloque que vamos a hablar del clima. Mientras, vamos con la última noticia del día. Cerramos con broche de oro esta sección, porque vamos a hablar de Taylor Swift, que vuelve a hacer historia. Con su más reciente lanzamiento, que de hecho estás escuchando de fondo, la cantante superó oficialmente a Drake y a Rihanna, convirtiéndose en la artista con más canciones número uno en el Billboard Hot 100 en lo que va del siglo XXI. Pero eso no es todo, su tema I Knew It, I Knew You también logró otro récord. Se convirtió en la primera canción de Disney en debutar directamente en el puesto número uno de Billboard Hot 100, o nuevo hito para Taylor, que sigue ampliando su impresionante colección de records y reafirma su lugar como una de las artistas más influyentes de la industria musical.

fondo tiene como el sonido de la armónica que va muchísimo con lo que es Woody de Toy Story 5. Y es una indirecta también, ya estamos hablando bastante de esta película, para que lo vayas a ver este fin de semana en el cine más cercano. Recordá viejos tiempos y disfrutá de un tiempo desconectado también con la familia, con los amigos, o también si te querés ir solo, es muy buena actividad. Yo suelo ir solo al cine cuando quiero ver películas así medio suspenso que quizás no se animan tanto a ver conmigo, porque me da la casualidad de que casi todos mis amigos son miedosos, entonces me dicen no me quiero ir a ver porque te vas a ir a ver todas esas películas de misterio. Pero yo creo que si les digo para ver tu historia me van a aceptar el plan. Por lo menos hoy sábado, que van a caer unas gotas, da gusto ir al cine. Te recuerdo que nosotros hoy nos vamos hasta las 18 horas, así que tenés tiempo de enviarme un mensajito por el WhatsApp, contame cuáles son tus planes para este fin de semana. 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Central Next, el futuro se juega con ellos. ¿Cuál es el género musical que a ustedes más les gusta escuchar aquí en E40? ¿O cuál es el género que más relacionan aquí con la radio? Puede ser reggaetón, puede ser cumbia, puede ser un poquito también de K-pop, que de hecho también estamos escuchando bastante a BTS. Ya tuvimos varias canciones y varias bandas de K-pop que pasaron por nuestra lista, pero siempre el voto final lo tenés vos. Así que te invito a que me envíes un mensaje o que también puedas ir y recorras nuestras redes sociales o nuestra página web, que está completamente actualizada: www.estacion40.com.py. También podés vernos en vivo en el caso de que no tengas una televisión cerca, pero quieras disfrutar de los mejores videoclips, como Quevedo y Nueva Línea al golpito.

0: Vale.
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2: ¿Qué te pasó, Arcángel con Me Prefieres a Mí? Llegamos a la recta final oficialmente de Weekend E40. Así que es momento de hablar del clima para que puedas ya agendar todas tus actividades para el día de hoy.
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2: Ya estamos viendo que se empezó a nublar el clima, pero tranquilo, porque ahora ya en unos segunditos te voy a decir cómo va a estar el clima. No sé qué le pasó a mi computadora, parece que no quiero que salgas el día de hoy, parece que, pero si me das unos segundos, ahí tengo. Para que no salgan, quédate en tu casa a ver una película. Pero bueno, chicos, en Asunción actualmente tenemos 21 grados, que va a estar bastante agradable esta noche. Podemos acercar para poder mirar un poquito. Tenemos ahí para esta noche, se espera una máxima de 19, una mínima de 17. Para la madrugada baja un poco la temperatura, una máxima de 16 y una mínima de 14. Y para mañana 15 grados la mínima y 18 grados la máxima. Tranquilo que no va a llover, van a caer algunas gotitas, pero nada alarmante. Puedes seguir con tus planes del día de hoy. ¿Le escribiste a tu amigo para comer un rico asado? Claro que sí, vas a poder irte, llevar algo rico para compartir, un juego de mesa. De hecho, que para la semana entrante no tenemos tampoco lluvia. Sí, vamos a estar con el clima nublado. Estamos en invierno, chicos. Lo bueno es que la temperatura se mantiene allí. Desde el lunes tenemos una mínima de 8 grados, el martes 9 y a partir del miércoles nuevamente va subiendo. Para el jueves 16 sí tenemos ya el calorcito, una máxima de 30 grados y una mínima de 20. Para los 24 grados, 23, la temperatura perfecta. Ese clima que tuvimos el día de hoy es lo más, porque podés tomar tereré tranquilamente o puedes tomar mate si es que sos del team tomar mate sin sentirte sofocado. Y como hablamos de Taylor Swift, queremos cerrar con un broche de oro ya con ella y uno de sus grandes éxitos, Blank Space.

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2: Bienvenidos al Showtime. Oye, vamos a ver.

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1: 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You are real, y por eso te escribí esto. Escucha.

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1: Llegamos a la final de Weekend E40 y estoy muy agradecida contigo por quedarte con nosotros de 15 a 18 horas toda la tarde disfrutando de buenas canciones e info de tus artistas favoritos. Ya está aquí la hermosa Sofi para acompañarte hasta las 20 horas. Y allí es cuando comienza la mejor previa, que es el Retrotón. Te deseo un hermoso fin de semana, te mando un beso y un abrazo muy grande. Chau, chau.

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1: Los corazones, mote. Bueno, estoy feliz porque esta semana ya no hizo tanto frío. La verdad es que el frío a mí me paraliza completamente, pero no es como el veranillo de San Juan, sería eso. Llegó un chiquitarde, pero finalmente tuvimos ese veranillo de San Juan que disfrutamos tanto, que la temperatura está así perfecta por si quieren salir de casa, ir a la costanera, ir a caminar, ir a, no sé, cualquier lugar. Así que contame qué estuviste haciendo estos días al WhatsApp, al 097-291-1000. También no te olvides de seguirnos en nuestras redes sociales, que estamos a full siempre en Facebook y TikTok. Estamos como Estación 40 e Instagram como @E40Pega. Nosotros estamos hasta las 20 horas comentándote como siempre lo más fresco de esta semana. Tenemos mini chisme que está a full. Tenemos en cartelera, tenemos informaciones virales y mucho más, así que quédate con nosotros. Arrancamos ya con Manuel Turizo, el merengue.
2: Vamos, listo. Salud, muchachos, por esa mujer.

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1: Escucha un temazo realmente. Bueno, es momento de hablar de las noticias más frescas de esta semana. Esto es Fresh News. En primer lugar tenemos a Justin Bieber, que se suma al histórico show de medio tiempo de la final del evento futbolístico más importante de 2026. Así es, la organización encargada confirmó que Justin Bieber formará parte del primer show de medio tiempo en la historia de una final de la Copa. Compartirá escenario con Madonna, Shakira, BTS, Burna Boy y Coldplay en un espectáculo que se realizará el 19 de julio durante la final de 2026 en el estadio de New Jersey. El show tendrá una duración de aproximadamente 11 minutos, estará dirigido artísticamente por Chris Martin y también contará con la participación del director de orquesta Gustavo Dudamel. El coro PS22 Chorus también se suma y uno de los momentos más esperados es la interpretación de Die Die, que es el himno oficial de esta edición y por supuesto está a cargo de Shakira y Burna Boy, en una producción que busca convertirse en uno de los eventos musicales más vistos del año. Ya me parecía muy raro que nosotros nunca tuvimos esta implementación del medio tiempo en un evento así, siempre se vio en el Super Bowl o eventos más americanos donde realmente el nivel de audiencia es increíble, o sea, en el medio tiempo, por más de que nosotros latinos no lo vivamos tanto, en el medio tiempo del Super Bowl sabemos que tiene una gran repercusión y que tiene pico de rating siempre. Entonces ya me imagino lo que será con un evento que incluye a todo el mundo y todos queremos saber quién se va a terminar llevando el premio mayor, cuál va a ser el país que nos va a representar como mejor equipo de fútbol. Entonces estamos muy emocionados y sobre todo ahora que sabemos que vamos a ver a nuestras estrellas favoritas compartir escenario. En segundo lugar tenemos a Wagner Moura, que podría convertirse en uno de los grandes villanos nuevos de X-Men. El actor brasileño Wagner Moura, conocido mundialmente por su papel en Narcos, será uno de los principales candidatos para interpretar a uno de los grandes villanos de nuestra nueva película de Marvel Studios sobre X-Men, según reveló el reconocido insider Jeff Snyder. Aunque Marvel todavía no confirmó oficialmente el elenco, los rumores apuntan a que Moura estaría en conversaciones para un papel antagónico de gran importancia dentro del reinicio de esta franquicia. Su posible incorporación ha generado tanta expectativa entre los fanáticos que destacan su trayectoria en producciones como Narcos, Civil War y El Agente Invisible, consolidándolo como uno de los actores latinoamericanos con mayor proyección en Hollywood. Le deseamos lo mejor. Me gustaría mucho ver a Wagner Moura en X-Men, obviamente haciendo un papel mucho más fantasioso de lo que nosotros estamos acostumbrados a verlo, pero bueno, su trabajo actoral siempre es impecable. Nosotros escuchamos Blindaje 10 de Amigos Especiales.

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0: Morten con Call Me Maybe. Como amo este tema, me lleva directamente a, no sé, 2010, más o menos por ahí. Y me acuerdo que este estaba en el juego de Just Dance que yo tenía y me pasaba bailando esta canción. Me encantaba. Y por cierto, quiero que vuelva a Kylie Rae Jepsen a hacer música. Ya cada tanto... Yo quiero que esté permanentemente. Muy bien, y hablando de lanzamientos, tenemos el Fresh del día. En primer lugar, te traemos a Kygo con Max McNown con Take Me Back. Kygo regresa con Take Me Back, un nuevo sencillo al cantautor estadounidense Max McNown. La canción recupera el característico sonido melódico y tropical del productor, combinando una letra nostálgica y la voz emotiva de Max McNown. El tema ya está disponible en todas las plataformas digitales y te dejamos escuchar un pedacito. En segundo lugar tenemos a Fade con A Son de Qué. Fade lanzó A Son de Qué, un nuevo sencillo en el que vuelve a apostar por su característico reggaetón melódico, con una producción de tintes electrónicos y una letra centrada en el desamor y la confusión después de una ruptura. El lanzamiento llega tras una intensa racha de estrenos y reafirma el momento creativo en el que se encuentra el artista colombiano.
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0: Realmente este tema está con todo. Fade está con todo y este tema lo demuestra. De La Rose y Ryan Castro lanzan La Monda. De La Rose y Ryan Castro presentan La Monda, una colaboración que mezcla dancehall, reggaetón y sonidos caribeños. El sencillo funciona como el tema principal del próximo EP de La Rose y explora la atracción entre dos personas con una producción muy fresca y un ritmo pegadizo. El lanzamiento llegó acompañado con el anuncio de un videoclip oficial, por el cual ya estamos muy emocionados. Nosotros temazo.
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1: Sí, en ese mood entramos. En ese mood me pone las canciones de 40. Muy bien, es momento de... con su show del Super Bowl, que sigue rompiendo récords y ahora va por un premio Emmy, así como lo escucharon. El espectáculo de medio tiempo del Super Bowl, protagonizado por Bad Bunny, recibió 9 nominaciones a los premios Emmy 2026, convirtiéndose así en el show de medio tiempo con más candidaturas en la historia de estos galardones. La presentación superó el récord que mantenía el espectáculo de Lady Gaga en 2017, que había conseguido 6 nominaciones. El

0: donde el artista puertorriqueño compite en categorías como Mejor Especial de Variedades en Vivo, además de reconocimientos por dirección, coreografía, diseño de producción, iluminación, sonido y trabajo de cámaras. La verdad es que todo estuvo impecable, hasta todos los que salían como arbustos, ¿se acuerdan?
1: Está Willy ahí,
0: entraban algunos bailarines vestidos de arbusto. Eso también. Yo solo quería ser uno de ellos, chicos. Algún día voy a hacer un pasto en el show de Bad Bunny. Con este logro, Bad Bunny vuelve a marcar un hito para la historia de la música latina al llevar una presentación mayormente en español a uno de los escenarios más importantes del entretenimiento mundial. La ceremonia de los Emmy se realizará el próximo 14 de septiembre de 2026. Donde el espectáculo buscará quedarse entre algunos de los premios y sumar reconocimientos a la exitosa etapa internacional del cantante Bad Bunny. Fue impresionante, fue increíble. La aparición de Ricky Martin también nos dejó en shock a todos, pero no había algo ¿cómo puedo explicarlo? No había algo más preciso para mostrar en ese momento que la aparición de un gran puertorriqueño como es Ricky Martin. ¿Qué dice? Bad Bunny, camino al EGOT. ¡Ey! La verdad es que sí. ¿Qué le falta? Porque Grammy ya tiene. Emmy está muy en camino a tener un Emmy. Le falta un Oscar y un Tony, así que capaz le vamos a ver por Broadway en el teatro musical, porque esa es la forma de conseguir un Tony. Y un Oscar, bueno, capaz no cuenta su trabajo en Toy Story, en Toy Story 5. Por favor. Mejor vos en animación, en película infantil, algo que comience a sumar. La verdad es que estamos bastante cerca, ¿eh? También recordamos que las que están en camino capaz son Cynthia Erivo, ¿verdad? Ariana Grande no sé si está en camino. Cynthia Erivo es la que está más cerca porque ella tiene un Tony, tiene un Grammy y tiene un Emmy. Creo que lo que le falta es el Oscar, que Wicked podría haberle dado ese Oscar. Pero bueno, me sorprende la verdad el camino que está tomando la carrera de Bad Bunny, pero sí sabemos que el Super Bowl marcó historia y lo sigue haciendo hasta el día de hoy. Nosotros seguimos escuchando más canciones.

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1: Escucha. Es momento de comer, sentate, ponete cómodo, porque llegó el mini chisme. Y fíjense que este nos estaba reactivando desde hace mucho, pero nos vuelve a dar de qué hablar. Bueno, atención, porque parece que el supuesto distanciamiento entre María Becerra, Emilia y Tini volvió a darnos de qué hablar. Recordemos que todo empezó en febrero, cuando Tini hizo unas declaraciones en la que llamó víbora a una persona de la industria. Aunque nunca dijo el nombre en redes, muchos fans interpretaron que se refería a Emilia. Poco después, María Becerra, más o menos que afirmando esto, dejó de seguir a Emilia en redes sociales. Una semana más tarde, Tini también deja de seguir a Emilia en redes sociales. En idioma de popstars y de gente famosa, eso es, acá hay un vínculo entre nosotros. Se cortó la onda. Bueno, desde entonces las teorías sobre una supuesta enemistad no dejaron de crecer. Durante la entrevista con Los 40, donde le preguntaron por la división dentro de la industria,

industria musical argentina y ella respondió: juega mucho el ego, hay mucha envidia y hasta hay mucho de yo me puse este vestido primero, que es una pelotudez atómica en sus palabras. Aunque en ningún momento se mencionó a Emilia, en redes hay muchos que creen que estas palabras iban dirigidas a la cantante. María también agregó, me encantan estos sonidos de música, es todo lo que necesitaba. Sí, así estamos. María también agregó, hay ciertas personas con las que estamos divididas. Tenemos formas muy diferentes de pensar, hay cosas que yo no pongo en duda, hay formas de actuar que yo no cambio y yo con vos no compro. No me gusta cómo actúas, cómo te manejas, cómo sos o lo que hiciste a tal persona y yo por esa persona me paro de su lado. Fuertes las declaraciones, chicos. Fuertes las declaraciones. Por otro lado, con Tini y fue súper cariñosa al respecto. Contó que la siente como una persona a la que debe proteger. Aseguró que es una de las mejores personas que conoció en su vida, con una moral impecable, y confesó que ella sufrió mucho al verla atravesar por momentos difíciles, por todo lo que se decía de ella en cierto punto. Incluso dijo que el mundo puede ser muy cruel y que ella siempre va a querer cuidarla. Yo amo a esa dupla, la verdad, pero me duele un poco que la escena de las popstars argentinas esté tan dividida. Así que, aunque María confirmó, no confirmó que se estuviese hablando de Emilia directamente, sus declaraciones volvieron a encender especulaciones. ¿Será simplemente una diferencia de valores o hay una historia mucho más grande detrás? ¿Ustedes qué opinan? Bueno, fuera de todo, la verdad es que aplaudo mucho la amistad entre María Becerra y Tini. Y yo siento, yo querría tener una amiga como María Becerra. Que si alguien me hace mal, María Becerra les tacha y les cruza y ya vos no vas a formar parte de mi vida. Por lo que, no, ni siquiera por lo que me hiciste a mí, por lo que le hiciste a mi amiga. Ese es el tipo de amigas que nosotros decimos, piso el fuego por vos. Así como decirlo. La verdad es que yo querría un amigo como María Becerra. Creo que todos nos merecemos una así. Y bueno, Tini, la verdad es que nunca hizo más declaraciones. Tengo entendido que en algún punto en un concierto dijo como todo lo que ustedes están especulando no es, pero tampoco tengo ganas de salir a hablar del tema. Especulamos que es un tema bastante denso y también respetamos su decisión de no hablar. Y Emilia va mostrándonos más con hechos que con palabras, la verdad, porque ya del tema no habló poco y nada, básicamente. Y bueno, la verdad es que siempre se le caracterizó a Emilia por ser bastante tibia con respecto a este tipo de situaciones. Pero bueno, así está el mundo de las superestrellas argentinas. Nosotros escuchamos a Ovi on the Drums, Quevedo y BL con Yo y Tú.

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1: Escuchábamos a llegó. ¿Sabías que Google también sintió la remontada de Argentina? Rompió récord histórico en búsquedas. La remontada de Argentina ante Egipto en el Mundial 2026 nos hizo solo vibrar a los hinchas, sino que también provocó un fenómeno digital sin precedentes. Luego del gol de Enzo Fernández, que selló el triunfo de 3-2 y el pase a cuartos de final, Google registró el mayor volumen de búsquedas en toda su historia. Según comentó Nick Fox, el vicepresidente senior de conocimiento e información de la compañía. El partido que tuvo al albiceleste remontando con dos goles en los minutos finales

de Cristian Romero, Lionel Messi y Enzo Fernández generó una explosión de consultas en todo el mundo, con millones de usuarios buscando información, resultados y detalles del encuentro en tiempo real. La locura por la clasificación argentina superó incluso los registros anteriores vinculados a grandes eventos deportivos. El impacto digital reflejó una vez más cómo los grandes momentos del fútbol trascendieron la cancha y se convirtieron en fenómenos globales, con Argentina como protagonista de una de las remontadas más emocionantes del torneo. Chicos, la verdad es que yo no soy argentina, pero me tuvo agarrada de la silla a ver ese partido. Fue increíble y es genial cómo en 15 minutos lograron dar vuelta completamente el pronóstico y ganarle a Egipto. Pero bueno, la verdad es que... ¿Cómo? Ahora está jugando. ¿Cómo? Esta noche juega. Esta noche a las 10, a las 10 de la noche juega Argentina, así que veremos. La verdad es que voy a decir algo, Argentina no está... ganador de la Copa del Mundo, no está teniendo nada fácil el camino a una siguiente Copa, realmente. Bueno, nosotros escuchamos a Danny Ocean con Dembow.

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1: Sí, es una... Escuchando a Flo Rida con Winter Gordon en Sugar. Es momento de hablar de qué tenemos en cartelera para este fin de semana, tanto si querés pegarte una salida al cine, como si querés sentarte en tu sillón a maratonear una buena serie o ver una película en plataformas. Arrancamos con el estreno en cines porque uno de los clásicos más queridos de Disney ya llegó en su versión live action.

Y por supuesto te estoy hablando de Moana, que ya está en la pantalla grande. La historia mantiene la esencia de la película animada de 2016. Moana vuelve a embarcarse en una aventura épica para salvar a su pueblo, acompañada por el semidios Maui. La llamada Catherine Lagaya, mientras que Dwayne Johnson, The Rock, regresa para interpretar nuevamente a Maui, el mismo personaje al que le dio voz en la versión animada. La película apuesta por escenarios espectaculares, efectos visuales mucho más realistas y un elenco con raíces polinesias para dar más autenticidad a la historia. Además conserva varias de las canciones que hicieron famosa a la versión original. Así que si creciste escuchando Cuán Lejos Voy, prepárate porque la nostalgia pega fuerte. Historia inspiradora para ver este fin de semana, HBO Max acaba de sumar Christie a su catálogo, la película biográfica protagonizada por Sydney Sweeney. La actriz deja de lado los personajes a los que nos tiene acostumbrados para convertirse en Christie Martin, la que revolucionó el deporte femenino en los años 90. La película muestra su ascenso hasta convertirse en una de las deportistas más importantes de su generación, pero también retrata las durísimas situaciones personales que enfrentó fuera del ring. La crítica destacó especialmente la transformación física y actoral de Sydney Sweeney en un papel completamente distinto a los que veía, a los que la veíamos. Así que si les gustan las historias reales de superación, deporte y mucho drama, esta puede ser una muy buena opción para agregar a la lista de este fin de semana. Nosotros escuchamos a Mini con la triplete.

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1: Vamos a Cochi. Así es, este es un tema del puertorriqueño Omar Courts, que se lanzó el 19 de febrero de 2026 como parte de su álbum Por Si Mañana No Estoy. La verdad es que es uno de mis temas favoritos. Y nosotros, por supuesto, ya llegamos al final del programa. Ya son las 7:56. Pero no te preocupes, porque todo este fin de semana vamos a estar musicalizando con las mejores canciones. Por supuesto, tenemos Retrotón y después a las 21 horas tenemos Previa y 40. Quiero que me cuentes si es que vas a salir esta noche, dónde vamos a ir, aprovechando que mañana podemos descansar. Entonces, al WhatsApp, al 0972911000, siempre nos podés dejar un mensaje. En Facebook y TikTok estamos como Estación 40 e Instagram como @E40Pega. Ya llegamos al final de E40 Fresh. Nos vemos el próximo sábado de 18 a 20 horas. Chau, chau.

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